conjunto de Paraguarí. Anda mal el equipo de Paraguarí en la zona de promedios y obviamente en la tabla de puntuaciones en la clasificación. Repito, así arrancó la fecha 16 de la intermedia con un solo partido hoy. Santaní de local en el JJ Vázquez le ganó a Paraguarí por 2-0. Mañana un solo partido también, Tacuarí, que va a enfrentar en cancha de Fernando de la Mora a Sudamérica a las 10 de la mañana. La fecha de la intermedia que va a proseguir el día domingo con dos partidos. Y ambos a las 10 de la mañana. Encarnación de local ante Fernando de la Mora en el Villa Alegre y en el Municipal Esportivo Carapeguá ante General Caballero. Para el día lunes, 27 de julio, 15 horas, Benjamín Aceval en el Facundo de León Fossati a las 15 ante Guaireña y a continuación a las 20 en ese mismo escenario en el Facundo de León Fossati, 12 de junio ante el 3 de noviembre. Y para el martes, 28 de julio, cerrando la fecha 16 de la intermedia a las 17 horas en Capiatá, Tembetarí ante Resistencia y y 19:30 horas en

0: de nada te sirve, ¿verdad? Es decir, tenemos que justamente mejorar eso, porque bueno, estamos jugando final tras final y hoy por ahí tuvimos un tropezón, pero sobre todo por lo que nos da el equipo, estamos contentos que por ese camino nosotros vamos a seguir cosechando más victorias que de repente situaciones adversas, y confiamos mucho en el trabajo, en la plantilla, y que vamos a recuperarnos del día de hoy.
1: Profe, con respecto al plantel, varios cambios renovados, bueno, varias incorporaciones que ha tenido, ya queda contento, satisfecho con eso que ha incorporado Rubio Ñu, es la consulta, y por otro lado también, teniendo en cuenta lo que va peleando un poco, tratar de salir de esa zona roja del promedio.
0: Sí, contento con la plantilla que hemos armado. Tenemos un equipo base y después llegaron. Ahora nosotros tenemos una obligación de lo que a partir de ahora, sobre esa idea que trabajamos hoy, tenemos que sumar puntos, ¿verdad? Porque la idea está, el equipo me gustó, y a partir de ahí hay que consolidarlo en resultados y en puntos.
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3: Pérez, juega la pelota para quien, para Benítez para Pérez, arranca en la mitad de la cancha, la tiene Matías, tocó la brecha, va juntándose con Gamarra, la tiene Ariel Gamarra mitad de terreno, juega por izquierda, otra vez para Pires de Mota, Cerro toca y toca en la mitad de la cancha, velado a lado, otra vez para quien, para Matías Pérez, este coloca para el medio, bola para quien, para Bobadilla, habilitado por ahora, va con todo Ramírez, se metió, paró, tiró. Antes de los 4 minutos del primer tiempo, un pase perfecto a la derecha, quedó pagando para mí el central da Silveira, y aprovechó Ramírez, que se proyectó enormemente allá sobre la derecha, la visión espectacular de César Bobadilla, al César, lo que es del César, todo bien con Almendra, que venga el que quiere, pero César Bobadilla, el chico de la casa, metió un pase sensacional, milimétrico, extraordinario. Ramírez estaba adelantado en comparación a todo, salvo el central, que quedó pagando aquí en la media luna, perfectamente habilitado. Qué carta de presentación de Iván Super Ramírez. Super Ramírez pone Cerro Porteño 1, Trinidense 0. Lo hizo Ramírez, gran pase de Bobadilla, gran definición en carrera de Ramírez. Cerro gana, sí señor, aquí en la nueva olla. Cerro 1, Trinidense 0.
4: Gran gol, porque Cerro desde el inicio del partido decidió apoderarse del balón. Con una figura táctica ya familiar de los primeros partidos en el semestre anterior. Con Robert Pitt a Mota como ese tercer hombre para que los laterales se proyecten, se conviertan en carrileros, extremos y por qué no delanteros. Al tenerlo a Robert allí, tanto Gamarra como Bobadilla se meten a la zona central para que sean lanzadores. Y qué pase, qué asistencia de César Bobadilla. Si se habló mucho de su recorrido, de su despliegue, anótenle el porotito a este chico de la cantera, la pegada, pero no desde la fuerza, sino desde la inteligencia. Levanta la cabeza y le da el pase en el momento justo. Se demoraba una fracción y quedaba súper en offside. Y después, todo el reconocimiento a Ramírez, porque controla con la derecha, le queda para la zurda y no hay fisura en su definición con el pie de apoyo. Desvía algo Dufour, pero insuficiente para evitar lo que es el primer tanto de Cerro Porteño en este certamen.
3: El gol se produjo a los 4 de esta primera etapa, postal al entretenimiento orgullosamente paraguayo.
5: Segundo gol del clausura 2026, Iván Ramírez, de 31 años, anota su primer gol con el ciclón.
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6: Va a pegar Tobias Morínigo, la pelota preparado con la zurda, lado izquierdo, centro que va arriba, golpe de cabeza, ¡gol! ¡Gol!

0: Pedriquín, auto la hizo, auto de cabeza por arriba para conectar, para ganar por lo alto, fue Cañete, Cañete, Cañete, sí señor, de cabeza por arriba, era el 6 y no el 5, Cañete por arriba para elevarse y para ganar, y era de esperarse, como estaba jugando Triqui, lo estaba haciendo muy bien, iba al ataque, iba con todo, y apareció Cañete en el primer palo, igual no sé si se desvía en Piri da Mota, y es un gol en contra o no, pero Cañete fue con mucha fe a esa pelota para empatar el partido, y lo empata Triqui, y merecido lo tiene el equipo de Rúa, señoras y señores, otra vez Triqui le da un dolor de cabeza, cerró Porteño 1, Triqui 1, Cañete lo hizo.
1: No se dieron por enterado, el Cerro que ya trinidense, no es que coqueteaba, merecía el tanto, y así vino, probablemente por la vía menos esperada, porque no dependían de la pelota parada, pero sí, el centro desde la oreja izquierda atropelló Cañete, ese lateral derecho que tiene físico de central, pierde la marca Piri da Mota, se desvía algo en Rover, lo concreto es que el punto de contacto es muy corto en relación a donde se encontraba Rofo, el arquero argentino no puede hacer nada para que Triniense, merecidamente, que había sido muy superior en todo el segundo tiempo, coloque la paridad, y veremos si es que esto cambia en algo el trámite de la media hora que le queda aquí en la olla.
2: El curso produjo a los 16 de esta segunda etapa, Postal al entretenimiento orgullosamente.
3: Tercer gol del clausura 2026, Axel Cañete de 24 años llegó a su tercer tanto con el Triqui.
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0: La pelota de Velázquez, domina Víctor Gustavo, juega para su arquero, ya está recibiendo el Rofo, la pelota de Rofo, Rofo mandó por izquierda, cuidado, pase complicado, recupera Rayer, va Rayer para Triqui, lo quiere ganar, pasa en el medio para Camacho, domina Camacho, Camacho abrió, jugó, escapó, abrió, le pegó.

0: clásico. Arco norte aquí en la nueva olla. Ahora de una contra letal. Mala salida entre el Rojo y el central. Le quedó a Camacho. Habilitó abre un giro por el medio. Remató el palo derecho. Despacito fue esa pelota. Pero lo suficientemente. Sí, lo suficientemente con bala para que se meta en el palo derecho de Rojo. Triqui, decíamos recién con Dani Chun, lo quería ganar a Rúa y lo está ganando. Lo está ganando Triqui. Lo hizo Abreu, el pastorcito. Trinidense 2, Cerro Porteño 1.
1: Puede creer la teoría de que Cerro está muy enfocado en lo de Palmeiras, que no entiende la tensión de un partido competitivo contra un rival que de ninguna forma es inferior a Cerro Porteño. La salida de Rojo con Pérez es insólita, la pérdida de balón en ese sector. Y después, ¿cómo vuelve el Cerro, no? Cuando Trinidense ya habíamos anunciado que tenía un equipo ultra ofensivo para ganar el encuentro, porque el segundo tiempo prácticamente ha sido dominio absoluto del equipo de Arrúa. La descarga para que le quede a Abreu y un remate sin potencia, pero muy esquinado, para un Rojo que estaba muy mal ubicado porque estaba retornando de la pérdida de balón. Y allí Abreu, sí, con un Yabú. En ese mismo arco había ganado un clásico, más allá de vestir ya otra camiseta, cumple con su hábito para que Trinidense remonte el partido y esté de ganador en este momento.
0: El gol se produjo a los 32 de esta segunda etapa. 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
2: Cuarto gol del clausura 2026, cuarto en la temporada para Luis Abreu de 22 años y el segundo que le marca Cerro Porteño.
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4: Un debut, vamos a decir, es lindo. Lastimosamente no fue lo esperado, como queríamos arrancar, pero bueno, esto es largo y el martes tenemos otro partido para poder reponernos.
5: ¿Por qué pensás que será la derrota?
4: Y nada, es circunstancia del juego, estamos tratando de intentar jugar, eso por ahí a veces tiene su circunstancia y bueno, hoy por ahí no pasó eso.
5: En este corto tiempo, ¿qué pensás que hay que mejorar?
4: No, creo que estamos mejorando bastante, pero sabemos que jugar así de por ahí cuesta mucho y bueno, con las prácticas vamos a ir mejorando y yo creo que debemos mejorar.
5: Así va. Vale.
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6: No, el primer tiempo yo creo que también hicimos un buen partido. Creo que los primeros 5 o 10 minutos donde ellos encontraron el gol muy rápido, nosotros estábamos un poquito desatentos y bueno, después corregimos algunas cosas y pudimos revertir el partido.
7: Rubén Ángel, les escucha la figura.
8: Hola Beto, buenas noches, felicitaciones.
6: Hola Rubén, ¿qué tal? Muchas gracias.
8: Qué buen triunfo metieron, ¿eh?
6: Sí, la verdad que sí, un triunfo muy valioso para nosotros, en una cancha muy difícil, así como te dije hace rato. Ahora a pensar lo que va a ser el partido de Luque.
8: Y viniendo de atrás, digo, en todo momento creo que fueron competitivos, solo que les costó en la primera etapa. Yo decía, Trinidense insinúa, pero no genera una situación neta concreta. En el segundo tiempo le fueron tomando la mano a esta cuestión del ataque y no solo terminaron empatando, sino terminaron ganando el partido.
6: Sí, así como decía Rubén, creo que ellos también encontraron el gol muy rápido. Nosotros estábamos metidos un poquito atrás donde ellos tenían una jugada y bueno, nosotros estábamos un poquito desatentos y después pudimos revertir eso, corregir algunas cosas y poder dar el gol del partido que era lo importante.
8: Después de la igualdad, como que ya tenían muy claro que Cerro iba a dejar espacios porque tenía que adelantar líneas.
6: Sí, así como nosotros en el segundo tiempo arrancamos ahí apretando arriba para poder conseguir el empate, conseguimos el empate rápido, después pudimos hacer el segundo que es importante para nosotros, que viene también a Abreu a hacer un gol en el primer partido, viene hace una semana entrenando con nosotros y contento por él.
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9: Maldísimo Cerro, sin idea Cerro. Cuando necesitamos que ganar el partido, le cambió un lateral izquierdo en vez de meter un delantero. No entiendo. No sé si este técnico, yo le doy 3 fechas y se va a este técnico. Malísimo. Realmente una pena.
10: Bueno, ahí está. Ahora mismo, ¿qué puedo decir de esta derrota? Y no sé, de un partido fácil que se haya complicado así, la verdad que es lamentable, ¿verdad? Pero bueno, esto recién empieza, hay que ver, pulir. Hay nuevos jugadores, creo que estamos para pulir y para mejorar algunos aspectos, ¿verdad?
11: Gracias.
12: Ahora, amigo, ¿qué pasa?
13: Cecilio, hermano, andate al psiquiatra. Boludo, tu tema es psiquiátrico, no es ni psicológico, no puede ser, boludo. Vive en una realidad diferente, vive el tipo.
12: Gracias. A ver, jefe, ¿qué puede decir esta derrota?
14: No, mal. No, Cecilio Domínguez no puede jugar mal nunca. Todos 5 años que está jodiendo la bola, ¿no?
12: Ahí está otra declaración por esta zona. A ver, amigo, ¿qué puede decir esta derrota?
15: Mal, estamos mal. Cecilio para el olvido. Almendra, nada que ver. Vamos a ver si Colan hace un poco más con el equipo para ver. Hay que mejorar urgente para contra Palmeira.
12: Gracias. Ahí está otro también. Jefe, mate copio. ¿Qué puedo decir esta derrota?
16: No puedo decir nada. La verdad que sí, un partido muy malo. Yo creo que el técnico tiene problemas para hacer los cambios. Tarda mucho para hacer un cambio y todo eso así. Y los jugadores, que desastre estamos, o sea, legal.
12: ¿Esperaba un poco más el hincha hoy?
16: Sí, esperábamos un poco, mucho más. La verdad que sí, nosotros pensamos que el primer partido iba a ser un lindo partido para todos, pero al final, ya viste todo, fue un desastre.
12: Gracias. Bueno, así también otro que se va retirando. Jefe, ¿cómo te retiras? ¿Qué te pareció la derrota hoy?
17: Mirá, amigo, tenemos dos tiempos diferentes, ¿verdad? El primer tiempo y el segundo, pero se ve que hay una mano negra, diríamos, con el tema de por qué insisten tanto con Cecilio Domínguez. Prácticamente con Vegetti, 4 goles desperdiciaron en este partido. Podemos más, vamos a recuperarnos.
12: Bueno, gracias, jefe. Ahora, amigo, ¿qué puedo decir esta derrota?
18: Descansa el entrenador.
12: ¿A qué?
18: Descansa el entrenador del arquero. Este no puede ser suplente de Gatito, nunca. Jamás en la vida. Negativo, telo.
12: Bueno, ahí está otro también que va declarando con respecto al arquero. A ver, otro por acá. Amigo, ¿qué puedo decir esta derrota de Cerro? ¿No quiere hablar a este? A ver, señor, se va retirando. ¿Qué le parece el debut de Cerro hoy, la derrota?
19: Una lástima. Pero el comienzo, mal comienzo.
12: Otro también por acá. A ver, amigo, un ratito, ¿qué puedo decir esta derrota de Cerro?
20: Torneo local, jugamos así, la Libertadores jugamos bien. ¿Qué vamos a hacer?
12: ¿Qué te parecieron los cambios hoy a nivel colectivo, Cerro?
20: Y primer tiempo jugamos, segundo tiempo no hicimos nada. Eso se vio y los refuerzos. Primer tiempo jugaron, segundo tiempo no jugaron nada.
12: Gracias.
21: ¡Que se vaya todo! ¡Que vuelva Wilder!
22: ¡Sí, Pipi, está súper tío!
23: Este Guille Benítez no levanta un centro ni con Viagra, boludo. Es un hijo de puta, eso es más allá.
12: Bueno, otro que también va a declarar. Ahora, amigo, ¿qué te pareció hoy?
24: Y mal, ¿qué crees que te diga? Mucho por mejorar, mucho por mostrar todavía. Creemos que fue una buena pretemporada. No veo cuál fue la excusa para que hoy se juegue tan mal.
12: ¿Qué te parecieron los cambios hoy?
24: No me gustó ninguno. No sé por qué salió Piriamoto, si estuvo lesionado o no. Morel, lo mismo de siempre. Almendra, no me convenció nada, no he visto nada diferente. O sea, no, realmente no me convenció ninguno de los cambios.
12: Muchas gracias. Ahí está otro también que se va retirando. Bueno, en breve estamos atentos también a la conferencia de prensa. Primero tiene que venir a Rúa. A ver, uno más. Amigo, ¿qué? ¿No querés decir nada? Jefe, ¿qué puede decir?
25: Lamentable.
12: Otro también. Jefe, el de la camiseta del 2004. ¿Qué puede decir?
26: Y lamentablemente arrancamos con el pie izquierdo, ¿verdad? Al comienzo, los primeros 15-20 minutos salimos jugando bien. Pero bueno, vamos a levantar cabeza y ver cómo apuntamos la siguiente fecha. Y bueno, lastimosamente Cecilio, un mal partido. Pero bueno, recién empezamos, hay que integrar el equipo y vamos a ver cómo se van dando las cosas. Lastimosamente, bueno, hoy no se dio, pero bueno, seguimos alentando y con la cabeza en alto para el siguiente partido.
12: Gracias, maestro.
26: Un gusto, ¿no?
12: Ahí está otro también que se va retirando. Bueno, ya, a ver, vamos a agarrar uno más. Señorita, creo que es la madrina de Cerro, si no estoy equivocado. ¿Cómo le va?
27: Sí, ¿cómo sabes? Todo bien, dentro de lo que cabe, ¿verdad? Sufrí bastante, estoy triste, pero es la regla del juego. A veces ganamos, a veces perdemos, y es que hay que estar en las buenas y en las malas.
12: A ver, qué mal arrancar así, ¿no? Con tanta ilusión, se esperó 2 meses para que Cerro vuelva a jugar un partido. En tu caso particular, estuviste por el Mundial, nuevamente acá en el plano local. ¿Cómo viviste este partido con una derrota ya de comienzo?
27: Y al principio feliz, porque empezamos bien, pero terminamos pésimo, y hay que llamarle la atención también a Cecilio, porque hoy no estuvo bueno.
12: ¿Qué otro jugador no te convenció hoy?
27: Y solamente él, pero de todos modos hay que ponerle más garra, más pila, y tenemos que mejorar. Porque
12: ¿recuerda su nombre, señorita? Por favor, que la audiencia que está escuchando.
27: Eli Villagra, más conocida como la Barbie paraguaya y la madrina del ciclón.
12: Muchas gracias.
27: Gracias a ustedes.
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0: No sabemos la jerarquía que tiene. Después, en el transcurso del primer tiempo, creo que se hizo lo que vinimos a hacer, ¿verdad? Por ahí nos faltaba acertar un poquito más las transiciones. Y eso corregimos en el segundo tiempo, ¿verdad? Donde creo que casi se hizo un partido perfecto. Destacar la actitud, la personalidad, el carácter del grupo. Porque no es fácil venir y darle vuelta a Cerro en su cancha. Era una cancha rápida, de jugadores de mucha jerarquía, pero creo que Triniense hoy se plantó. Hizo lo que tenía que hacer dentro de la cancha y bueno, contento con eso, ¿verdad? Y lo de Abreu y Junior bastante bien, la verdad que sabemos la calidad de Abreu, inclusive tuvo poco entrenamiento, ¿verdad? Porque vino con esa molestia, pero necesitábamos utilizarle por la caída de algunos jugadores también nuestros. Y bueno, Junior en lo amistoso venía convirtiendo, hoy tuvo una ocasión de por ahí que si levantaba un poquito la cabeza podíamos convertir el tercer gol, que Abreu venía entrando solo, ¿verdad? Pero contento más por el rendimiento del equipo, la actitud del equipo, verla a un chiquito bajar, defender, ¿verdad? Que es lo que estamos tratando de mejorar nosotros de lo que hicimos en la apertura, y bueno, creo que hoy los jugadores dejaron todo.
1: José, buenas noches para
2: BC Cardinal, buenas noches José. ¿Cuánto le sirvió a Trinidense mantener la tranquilidad? Porque hay que absorber, recibir de entrada un gol. Porque a veces eso descompagina un poco, pero su equipo no se desesperó nunca. Jugó siempre de la misma manera y a esta altura uno puede decir que siempre venimos ponderando el juego de Trinidense, pero que ya es un equipo adulto. Ahora, donde falta un poquito ese, ante los rivales ganables, como se puede decir, los equipos de menor cuantía, donde no puede cerrar su equipo.
0: Sí, la verdad que sí. Bueno, es lo que hablamos mucho al término de la apertura. Yo creo que hoy los jugadores entendieron el plan de trabajo, confiaron, creyeron, ¿verdad? Entonces, así como decía Walter Planero, no perdimos el orden. Tuvimos otro pequeño error también en el que falla Vegetti, ¿verdad? Que por ahí corregir eso, el fútbol es de error, como siempre le digo, ¿verdad? Solamente que hay que tratar de minimizar conceptualmente, también era para dar al arquero, pero bueno, son decisiones de los jugadores que muchas veces te cuestan los partidos, ¿verdad? Y después lo otro es lo que venimos hablando, ¿verdad? Justo ahora al término le felicité a los muchachos y bueno, le dije que esa es la materia pendiente nuestra, ¿verdad? Para verdaderamente poder probarnos, creer de que podemos pelear cosas importantes donde de por ahí torneos anteriores en esos partidos nosotros nos quedamos un poquito más atrás, ¿verdad? Bueno, estamos trabajando en eso, disfrutar hoy y mañana a la mañana volver a trabajar ya para preparar el partido ante el Luque, que es un gran equipo también.
4: Ahora que terminó el partido, contanos, ¿qué por ahí fue el punto clave que hizo que cambie en el segundo tiempo Trinidense? Porque por ahí pasó el desenlace para la victoria.
0: No, y yo creo que hablamos en el entretiempo, ¿verdad? Tratar de corregir un poquitito las presiones, porque tuvimos recuperación en el primer tiempo, pero no acertamos. Corregimos un poco eso, animarnos un poquito más también a jugar con la pelota, que en el segundo tiempo por ahí creo que Trinidense demostró eso, a lo que sabe jugar, ¿verdad? Entonces es más bien la parte de animarse, de creer, ¿verdad? De que, como hablamos antes del partido, sabemos la jerarquía de Cerro, pero una vez que entran en la cancha son 11 contra 11, ¿verdad? Uno tiene que tener carácter, personalidad y los jugadores creo que demostraron eso, porque vuelvo a decir, no es fácil, recibiste un golpe a los 3-4 minutos y bueno, después te plantaste en una cancha complicada ante grandes jugadores y es mérito de ellos. Ahora tenemos que trabajar en continuar con esa mentalidad, en prepararnos y ganar esos partidos que por ahí son de igual condiciones que nosotros, igual presupuesto, que es lo que está pendiente para nosotros, ¿verdad? Ojalá que esta clausura podamos cambiar eso, estar más maduro en esa parte y entrar de la misma forma, no motivarnos solamente contra Cerro y después no tener la misma motivación.
5: ¿Cómo fuiste planificando el tema de los cambios en determinados momentos? Porque te consulto esto, cualquier técnico que viene a la olla empata.

0: Bueno, tuvimos la caída de dos centrales que fueron David y Román también, ¿verdad? Entonces no, por eso lo utilizamos a César el lateral izquierdo, Melgarejo también, ¿verdad? Que en el último amistoso se lesionaron. Y pero normalmente también solemos hacer eso en los minutos finales para tratar de sostener un poco más también a los centrales, no librarle tanto y tener también esas transiciones que de por ahí en el segundo tiempo con el desgaste, con un 4-3-3 cuesta un poquito más, ¿verdad? Por el desdoble que tienen que hacer los jugadores. Y normalmente si van viendo solemos trabajar de esa forma, hacer el largo y después, bueno, meter jugadores que sabemos que Chiquito tiene la misma característica que Clementino, que un hombre que aguanta bien, y Néstor, que te puede dar esa claridad, ¿verdad? Entonces tratamos de hacer eso normalmente para poder sostener un poco más y que no vengan muy encima, ¿verdad? Porque cuando está muy abajo también se complica un poco porque vienen las pelotas aéreas, ya se sueltan un poco más y también amenazarle un poco al rival, ¿verdad? De que también nosotros podemos convertir el tercero, ¿verdad? Gracias a Dios salió bien y bueno, seguir trabajando para conseguir más victorias.
1: Ya van 6 partidos que se enfrentaron Cerro Porteño y Trinidense en lo que va del 2025 y del 2026, de los cuales el Triqui ganó 3 partidos y este es su segundo partido ganado al hilo. Recordemos que en la

0: cercana a pedazos. No hay silla ni mesas para nuestros niños. No hay kits escolar en manera correcta. Todo es pro bolsillo. Nuestras autoridades están una caca mierda eligiendo quién va a presentar la lista 1 o los candidatos que vienen a futuro. Todo está caro, el combustible, la canasta familiar, el salario que no alcanza como para sobrevivir. Todos los del gobierno son unos vendepatrias y mercenarios, dice el oyente molesto con esto. Buenas, ¿puede ser un pedido musical? ¿Quién es el DJ? Sí, claro que sí, sin problema. Está Luis Martínez, el que conoce, el que maneja. Luisito Martínez está en la consola. Un audio más y después nos vamos a la música.
1: ¿Qué tal? Listo, ni el partido. No puede jugar excelente primer tiempo y segundo tiempo salía a no jugar. No entiendo, o sea, a mí Argentina lento era. No entiendo. ¿Qué fue lo que pasó ahí?
0: No.
1: Primero. Nuestro arquero, mejor que Gatito, por lo que he visto, no es. Pero tampoco quiere ser tan malo, por lo menos dale 2-3 fechas.
0: Entrar luego, cierto.
1: Cúbico. 5 jugadores nuestros no podemos usar porque tiene molestias. 2 meses de vacaciones tuvieron. Se fueron a la Argentina a entrenar. Hicieron pretemporada. Resulta que cuando van a jugar, tiene molestia. Son maricones ya son. Primero, eso es lo que no me gusta. Y la mayoría está cobrando $50,000, $60,000. Y Turbe lo creo que cobra como $70,000 al mes. Cecilio está cerca y no. Después Pablo Vegetti sabe que él prácticamente cobra $100,000. Hoy, por ejemplo, se comió un gol. Hasta yo hacía ese gol, será. Vos te ibas a meter ese gol.
0: Mamantero,
1: y como. Y era el 2-0. Entonces, ese déjame. Y ahí meto la falla de nuestro técnico. Nuestro técnico tarda en hacer los cambios. No le puedo decir, porque fue el primer partido y ahí están saliendo en la pretemporada. Así que no quiero ser tan lapidario. ¿Duele perder? Sí. ¿Perder la olla? Sí. Y ese equipo siempre hace lo mismo, ¿entendés? Pero nosotros tenemos gran parte de la responsabilidad. Yo le veo el lado positivo. El lado positivo es que ya perdimos y ya sabe que la gente está enojada. Entonces, por lo menos para el próximo partido quiero que sepan que tienen que jugar por su baja. Perro equipo tiene. Gastó, no puedo decir nada contra los dirigentes, trajeron ni a los jugadores que le pidió el técnico. En fin, será. Pero está mal la noche al pedo.
0: Exacto. Vos pide ahí malo, pero.
1: En fin, será. Linda la música.
0: Abrazo, Licen. Gracias por su audio. Como siempre, atento a la noche. Contestó un poco.
2: Hola, Nelson.
0: Hola.
2: Hola a todo el equipo que te acompaña.
0: Bien, bien.
2: Qué desastre inicio del campeonato para Cerro y otra vez. Qué bárbaro. No podemos. No podemos empezar así.
0: No, ¿verdad?
2: Espero que para el campeonato internacional no tengamos esta misma. No mantengamos esta racha. Y nada, bueno. Lamentable nuestro viernes, ¿verdad? Pero te sigo escuchando como todas las noches. Con otra la otra vez. Qué bárbaro. No podemos. Sí.
0: No, ¿verdad?
2: Espero para el campeonato internacional no tengamos esta misma. Nada, bueno. Lamentable.

0: no tengamos esta misma, no mantengamos esa racha. Y nada, bueno, lamentable nuestro viernes, ¿verdad? Pero te sigo escuchando como todas las noches. Feliz fin de semana para todos, que pasen bien. Lari Pimienta le salió.
1: Gracias, Lari. Igual para vos, buen fin de semana para toda tu familia y vos también. Estaron malos hinchas, cerro. Y cierto lo que dice, ni por un ponado, ¿no? Me quitó ya hoy, mía, hijo de Dios. Aponato ya ya buena por el. Sí, está puta la ya buena.
2: Tengo un poco, lastimosamente, mi querido
1: ciclón. Sí, el infarto, eso es cierto.
2: Un poco, lastimosamente, mi querido ciclón comenzó con el pie izquierdo. Ojalá que el equipo mejore su patrón de juego. Podríamos escuchar Se fue la luz en la nueva olla y el militar falso para ponerle un poco de humor este viernes.
1: Hace falta, ¿verdad?
2: Excelente el programa, saludos. Desde Piribebuy.
1: Gracias a nuestra amiga Piribebuy reportándose. Qué linda suena Piribebuy. Saludos a todos mis amigos de Piribebuy. Ya nos va a tocar la oportunidad ahí por Piribebuy. Ah, qué bueno. 666666. Sí, más o menos la tonada.
3: Colegiales.
1: No, no, es de Morrocotudo, Rodasville. 66666. Alegría en sus corazones.
4: Es una música especial.
1: El Morrocotudo. Bueno, con todo ese que tiene casi 76 años, ya me estaban contando la otra vez. Yo, Yeku, y ahí estaba por años de ellos, yo. Y ande ya tira, iba ya, en allá. Huele alto, potaite. Morrocotudo se mantiene ya. Su secreto dice que es, exactamente, es bañarse con agua fría en la mañana y huevo con ni mañanero. Hasta ahora dice que. Y, vos también así de ellos, yo. Hoy le llegó una pócima de Japón. A Maluje, no sé qué es lo que le vino a Maluje. El que vino en Japón es. Para el amigo, ya tú sabes. A Maluje no sé qué le vino, ¿verdad? Pero hay que cuidarse. Rodavil Morrocotudo, o sea, ni mantener ponerse. Hasta hace poco se quedaba en el arco todavía. Cuando jugábamos los torneos de fútbol, él en el arco se queda. Siempre se mantiene con espíritu positivo. Todo está. Todo está en la mente. Todo está en la mente. Y vos ahí te entregás ahí donde te va a pique. Vale, hay que mantener.
5: Noche, Pateco y Casco.
1: Vale, aporte, don.
5: Un oyente de J. Auto Saliva le está hablando. De Jota Indere, ese era.
1: No, no llamó.
5: Y pequeña denuncia, y lo que me hacen. Oímos con Chepirito y será Toledo Caña. Pata más allá. Va, ellos le empujaron, mi hacha. Pues tengo pollo, camaco y asalto, Javi. Pues era David. Pues otro era Alan. Para mí está el uso. Otro era David, con 33 años. O no sé si hay gente que 10 años de cárcel por buena conducta, vamos, con el coche de espíritu y ya no vende. Por falta de eso, ahora cogen arresto domiciliario. Por una leyenda de mi suiza. Para la unidad, un mandato tomate, un mandato curera. Con el que tiene militar, ahora pues cuido este chapa. Ahora sabe que hay cocina. Imposible, ya la gente, pero ya potan de ahí, pues ya potan así, pues. En Yucapa te va a mombor, vamos a la policía, uno que nadie se acuerda. Le sigo escuchando, soy un oyente.
1: Gracias, señor, abrazo para usted. No, hay muchos casos, lastimosamente, los chepiritos están en todos lados y golpea a la familia, a la sociedad.
6: Buenas noches, camionero y el oyente.
1: Hola, por ti.
6: El atentado en Naranjito, hay 3-4 versiones. Que fueron de 20 a 30 personas en camioneta.
1: Sí.
6: Que no fue así. También creo que fueron 4 adolescentes menores de edad. Tampoco fue así.
1: Se descartó también.
6: El tema del EPP tampoco fue así. Revuelta al otro día, la otra versión, justamente me quedé por ahí, consulté con un vecino que estaba un poco alejado de ahí. La otra versión es que se atajó una mercadería que estaba yendo de gran porte y se atajó esa mercadería y por eso hubo ese atentado ahí.
1: Y bueno, muchas versiones ahí de todo. Vamos a ver dónde termina la investigación. Hasta ahora son teorías que maneja la gente en la zona, ¿verdad? Y
7: personas, gente le falta dan para que te tabuy loco, te tabuy más gente.
1: Este video del amigo de la noche, ¿verdad? Ya, rapaditita. Dele bombe ayer.
7: Está haciendo live.
1: Oye, ahí, güey.
7: Está haciendo live también.
1: Ahí tengo mañana. Tengo, Ahora es todo transmisión de...

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1: Ay, te verá, ay, te verá. Saludo para Rubencito Báez. Está escuchando Rubén Báez, el emperador. Él manejaba antes el tema de las calecitas. Él maneja de la época dorada. Vos le conocés, Luisito. Estuvo por la radio ya de General Santo, Rubén Báez. Sí. El morroco estuvo. Mátela y tema para Pablo Escote. Y mate y verá, dice acá. Y ahí está el secreto. Bien, el festejo el día del amigo. Un abrazo a mi gran amigo Rubencito Báez. Gran señor, lo aprecio muchísimo. Excelente persona. Se está preparando ya para su Olimpia, querido. De nuevo dice, mate como Olimpia, Domingo Orán, clásico blanco y negro. Blanco y negro, el tema. Oyente de la noche.
2: ¿Qué tal?
1: Bien.
2: Búscate en la audio, sí. Va a ir a tirar, hijo, y están de Ecuador, pues. Basura, mate, la puede estar, ¿eh?
1: Ay, bueno,
3: a llorar al llorerío.
1: Moruscán, el audio, ya es Nucán.
4: También los muchachos, pendejas, escutima, apostar a la polema.
1: Ah.
4: Aní, cerrita, olimpista, liberteño, guaraní. Aní, pendejas, escuti, apostar a la polema.
1: Casa, apuesta la tema, dice.
5: El clásico.
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6: Yo lo que quiero es saber, ¿para qué lo que lloran y se playan los cerritas? ¿Para qué lloran? Ustedes decidieron voluntad propia ser cerritas. Ahora les toca aguantar y sufrir. Imagínate venir a sentar, ¿no? Y aunque le caiga a la mejor estrella de época de Barcelona y de Real Madrid, no van a salir nunca campeones, y menos la Libertadores.
1: Te está lo guau.
7: Yo no sé por qué tanto vos te estás adorando.
1: Ahí empieza la guerra. Ella es muy nerviosa, vamos a la muchacha y puro mala guerra la noche.
4: Buenas noches, no en el Coca-Cola, que coincide. Feliz viernes. Viernes, el cuerpo lo sabe. Pero cerro no es coaína de vestir, vos sé. Ne oyente, guardia de seguridad marcial de Nite José Balsardi. Allá pues acaban de venir OBV en el programa, amigo.
1: Qué bueno, Marcial.
4: Ahí OBV.
1: Ahí está Lucho Martínez. Está.
7: Sí, tico.
1: Buenas noches, José Cardinal Música. Lucho espectacular. Saludos a Argentina. Dice Vicencio. Gracias, Vicencio. Me gusta la colección retro, dice. Nelson, viernes todo un poco. Quiero ganarme algún premio. Soy oyente número uno. Un león se comió un jabón y ahora es puma. Viviana Villamayor. A la pinta Viviana. Chiste, está bien, o más chao. A los leones. Se comió. Un león comió un jabón y ahora es puma.
8: Nelson, no, pues se quedó sin nada con el video de la mano. La hoy tu caigo y me cagé, no. Coraje, que hija, hoy ayer de 50 kilos yo llegué en la video con reina. Me cuadra cierto, me va. Estoy inventando la mitad, pero pese a correr.
1: Hay que ver, vamos a ver dónde termina todo esto.
9: Y yo lo que quiero saber es para qué los olimpistas llaman a la radio, si estupideces. Si el olimpista es el primer equipo paraguayo de la B en el 1940. Silencio, pero olimpista.
1: Ahí ya empieza, yo dije, ya se va y estoy los perros. La última versión es en Naranjito, en Retronato, la problema y así, nomás sentido común, dice. Retronato, ¿qué es lo que quiso poner? Retronato. Era el problema y así, nomás sentido común, dice. Bueno, vamos a ver dónde termina todo. No vamos a la pausa, señores. 23:36. Después un chiquitito de este estilo que pidieron. Ah, no, con esto.
10: Corte urgente, un corte fuerte, bueno, urgente.
1: Dale.
10: Se necesita que vaya un corte rápido.
1: Vamos, entonces, ya.

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en un obraje del Chaco. Enero lo aviva el sol como apurando un churrasco. Y ahí en el medio del monte, entre crujidos y hachazos, la gente distingue un ruido que no es común en el pago. Es el ruido de un motor que está llegando a los altos porque viene en la picada queriendo domar las huellas que le dejaron los carros. El hachero que escuchó dejó amagado un hachazo y gritando de alegría salió corriendo a los altos. Porque ese ruido no es otro que el ruido del acto en el que llega el patrón con la plata del salario. Por eso corren contentos, por eso van a esperarlo. Todos quieren ser primero en saber la hora del pago para irse a lavar al rancho mientras tejen ilusiones y hacen planes para gastarlo. Yo voy a comprar ropa nueva. No, yo provista para el rato. Yo voy a ver si llego al pueblo porque no fui en todo el año. Y otros, entre truco y vino, seguro han de liquidarlo. Y así entre la alegría de prepararse para el pago la gente, olvidan que un Dios les ha fijado un destino, que es un camino marcado y que si alguno lo deja, se ensume hasta las orejas en el charco del diablo. Pero en eso nadie piensa, ya para el medio de la tarde las vainas barren un patio, le acomodan los asientos y colgan unos faroles para que sirva para la fiesta. ¡Ya vio la administración! Gritó un hachero a la gente. Se asomó un señor de lente que le llaman contador. Se escudó en un mostrador que encaja contra una puerta y ahí pide la libreta para hacer la liquidación. A ver, Ramiro González. ¡Presente! Dijo un paisano que fregándose la mano se acercó hasta el mostrador. Esto es lo que esto sobró. Son 33,90. Poné el dedo en el recibo, aquí tenés la libreta. Y si querés chupar, pagá la caña al contado. Ya saben ustedes que para el chupi no hay cuenta. Ajá, le dijo González. Y traiga nomás esa caña ya que es tanto lo que sobra. Y se fue a esperar el baile prendido a la botella. Y así siguieron pasando los hacheros en cadena. Cada hachero un eslabón, cada eslabón una pena. Qué pena que pronto olvidaron con esa caña que quema, porque todos se llevaron para elevar su botella. Y hasta que llegó la noche en aquel rancho de fiesta. Fiesta pobre del hachero que no sabe ni una letra y que montado en sus sueños quiere escapar rienda suelta por el camino del vino hasta otra vida más buena. Pero el vino es traicionero y lo aparta de esa huella. Él lo empuja desde adentro para que vuelva a la fiesta. Él le invita a demostrar que es más hombre que cualquiera, porque el vino manda fácil cuando el hombre es sin escuela. Y así comienza la cosa, tal vez por una soncera. Primero una discusión, los ánimos se caldean, y después de un empujón, ya está lista la pelea. Benite iba a sacar a la novia de Brizuela, y el novio cuando lo vio copó la vaca en la fiesta. No chupe si es que no aguanta, conmigo no se meta, no sea que le plancho un cachetazo en la jeta. Ese fue todo el motivo que originó la tragedia. Benítez sacó el cuchillo, también lo sacó Brizuela, y al pobre viejo don Carlos cuando vino a separar, Benítez le dio un puntazo que de darle lo bandea. Los cuchillos se encontraron, se gatearon como fieras. Benítez perdió los pasos que fue ganando Brizuela. Se hicieron unos amagues como estudiando flaquezas. Benítez estanteó el destino dejando la guardia abierta. El otro que no era manco lo convirtió en osamenta. Y ahí comenzaron los gritos, lamentaciones y quejas. El patrón vino corriendo, se agarraba la cabeza y le echó mil maldiciones a los que hicieron la fiesta. Benítez era buen hachero y perderlo era una pena. El contador de los lentes que llegaban camisetas mirando dijo en voz alta sin reparo a que lo oyeron. Cuando no estos negros tapen no van a andar en pelea. Tienen plata y ya se chupan. Más vale que ni nacieran. No, mi amigo, no se pase que también es culpa nuestra, dijo el patrón en un tono como a callar los enseños. Nosotros trajimos plata y vendimos ese vino que fue el que tomó Benítez y hecho sangre ahora chorrea.
aunque de todas las culpas la mayor es la ignorancia de esa gente sin escuela que se divierte a su modo, ya que chupar es su fiesta. No se divierten mejor porque nadie les enseña cómo es el trabajar o ese vivir como bestias, o el de no saber firmar por no conocer las letras. Es porque nadie les dijo que allá en el pueblo hay un director o una maestra que ya habían evitado hace rato esta pelea con esos dones que padre que brotan de su paciencia. Pero ya no pudo hablar, se hizo duro a su manera, se alejó para lo oscuro. Y allí en el medio del patio, como una muestra inservible de otro tipo de coraje, se fue apagando Benítez, tendido en un viejo catre. La noche se hizo profunda, quedó en silencio el obraje. Un hacha quedó sin dueño, un hijo quedó sin padre, y un perro pensó para adentro: si estaré solo en el rancho, ya no hará falta que ladre. Ahí quedaba Sachero, personaje de una historia escrita en su propia sangre, para carne de los chismes y de las viejas del paraje, o para que al llegar al pueblo en un cajón sin lustrarse, la gente diga tristona: ¡ja! Hubo pago en el obraje.

0: 4 de la mañana con 49 minutos, 80 años de nacimiento de Santi Medina en el departamento del Guairá. Escuchábamos Hubo Pago en el Obraje, una obra de Luis Landricina, y en la segunda parte al querido recordado Moncho González junto a Oti Acuña, Carrero Cachapecero. Estamos paulatinamente llegando al final de nuestra presencia en radio el día de hoy, 25 de julio de este año 2026. Pero seguimos con nuestra ronda de amigos. Juancito Báez habla de cómo compone la melodía de Golondina Mía. Aquí en nuestras voces del Paraguay.
1: Golondina Mía, amigo, y sencillo y creí, Miguel. Resulta ser Miguel de Mora, vean de tocar. Yo resulta ser algo más normal, yo vea. Pepe, hoy acuérdate que hay radio técnico ayer. Y en aquel entonces, yo, Buenos Aires, ella, yo ya se caía, y mi Emma de Cope, ya 18 años, fuera más ayer. Pero nunca andamos música y vete y va a ver. A un ajeno, y Cope, va a decir, cancha cerro porteño, y quiere cero, y que pesa, y Estados Unidos, y hacer Ramón Vargas Colmán, hermano Maroga, Peña Juanita Vargas. Pedro y comija, ojo mi hombre, andate la música fuera, o le visitado Pedro, como Upey, o Magela, poeta mío, Pedro la Miguel de Mora, la Icuatía, mire, ojo, ayer lo vian de Gene Cambaje, que fue, tanto a mí una cosa, y antes conocemos de algún melodía, estuve segunda, la ya apoyan, tal vez uno de los mejores de Juancito Báez, pero Baracape justamente allá por su venir, Baracape allá a tantear ahí con ahí que oigo la iglesia había sido la chica ojo subido o hasta subir Clorinda o ya la colectivo Guasuya, ahí pues bueno, ahí demás en la chica a usted me coge y la te alejaste de mi lado, adorada vida mía. Y mi sueño más hermoso en el video, Jopao, y toma la plagueo, Pepe. Entonces, o sea, muy suerte y melodía sencillo. Y Pepe, ahí, te alejaste de mi lado, ahora la vida mía. Y mi sueño más hermoso en el video, y la jopa. Ahora, ya por fin, ya, o por ahí, mano, está Guayaquil, ya, o por ahí, me encendía de hígado, ojo. Gustavo Vitame, la primera grabación que hicieron fue el barrio, ¿verdad? Primera, ya por cuenta de todo, México, ya se va quedando. Gustavo Vitame, pues sencillo, muy pegadizo.

0: Roteando la municipalidad para que cada uno de estos sujetos haga sus negociados, ¿verdad? Parte de la cabeza de un esquema que, si es de vuelta, Camilo, va a continuar. ¿Qué nos puede indicar que eso pueda cambiar? Si ese es el esquema que ellos manejan. La queja generalizada en cuanto a un área que es el de construcción, tuvimos una tragedia en esto, gracias a Dios no fue una tragedia humana, donde cae un gancho,
1: Sí, andamio.
0: un no, no, no,
1: No
0: no,
1: fue un
0: era
1: andamio.
0: andamio que cayó en
2: La academia.
0: en la academia de ballet. Dentro de un escritorio, por suerte no había nadie. O sea, ¿quién controla esto? Y la queja generalizada en absolutamente todo es coima, coima, coima acá, coima para el cartel, coima para la basura, coima para esto. Entonces, ¿cómo es lo que podemos pretender que el mismo equipo cambie algo de este esquema paralelo que existe en la Municipalidad de Asunción? Imagínense usted, y acá es tan claro porque no tuvieron forma de decir, no, esto es mentira con lo del asfalto. Eso es en flagrancia pura,
2: Sí.
0: en flagrancia pura. Y bueno, eso se está dando a todos los niveles. Y con eso hay que acabar. Y si vos no tenés una cabeza firme, sin ese compromiso de prebendarismo y de loteamiento de la municipalidad, no lo vas a lograr. Y ojalá que el asunceno eso lo entienda.
2: Doy otro ejemplo. Las recomendaciones de Carlos Pereira, el interventor de Asunción, de todas las recomendaciones que planteaba para recuperar institucionalmente a la intendencia, solamente una se aplicó, lo de las cuentas únicas. Ahora se diversificó y fue la primera y única medida que tomó Luis Bello después. Lo relacionado con las direcciones, que yo sepa, no hay ninguna reducción. Lo relacionado con el control del personal, que decía el informe que había cuatro o cinco formas de registrarte si te vas o no a la municipalidad, tampoco se ordenó eso. Nada, absolutamente nada cambió en la municipalidad.
3: Y no se redujo la cantidad de funcionarios
2: No,
3: tampoco para nada.
2: evidentemente que no, si es una
0: No.
2: estructura que le sostiene al Partido Colorado ahí.
0: Claro.
2: Peor. Ahora, de los 13 concejales, creo que tiene el Partido Colorado, 11 se están
0: Volviendo a la
2: postulando
0: cantidad.
2: nuevamente.
0: Claro, y están en los primeros. Probablemente van a entrar todos otra vez. O sea, ¿de qué cambio es lo que hablamos, verdad?
3: Ahora, pero diputada, te planteo lo siguiente. Acá yo recuerdo siempre a Juan R. Chávez, que decía que si un opositor gana, él se refería a la presidencia de la República, va a ser como una mosca en la telaraña. ¿Y cómo va a ser Soledad para no ser la mosca en la telaraña? Porque contrariamente a lo que vos decías, que están hace 60 años, más de 60 años, estaban los Colorados en el poder, en la presidencia de la República, en la municipalidad hubo algunos opositores todos estos años de democracia, pero no pudieron hacer nada porque la estructura esta que mencionás justamente les impedía. ¿Y cómo creer que Soledad va a poder contra esa estructura? No va a ser la mosca en la telaraña.
0: Bueno, en primer lugar, creo que Soledad tiene una ventaja muy importante. Ella ya gestionó una institución pública muy, muy, donde encontró muchos de los problemas con los que se va a encontrar en el municipio. O sea, no, no llegamos a Disney, o sea, llegamos a un lugar totalmente destruido, ¿verdad? Entonces, pero ella llega, creo que la diferencia fundamental en este caso es que llega con la oposición unida, ¿verdad? Existe una, se logró un acuerdo histórico, Marcos, en este sentido. En el 2021 teníamos 22 listas a concejales para Asunción. Imagínate, 22 por 24 titulares más 24 suplentes, eran un millón de candidatos, ¿verdad? Ahora se llega, si bien van a haber 9 listas, pero en una sola, que es la lista 3, tenemos unidas a 14 nucleaciones políticas entre movimientos y partidos, y el PLRA va por su parte. Pero estamos todos unidos en torno a una candidatura y estamos trabajando juntos. Creo que esa es la principal diferencia y donde existe se siente, nosotros sentimos ese entusiasmo que tenemos que llegar, tenemos que. que trabajar juntos, tenemos que hacer esos cambios que necesita la ciudad. Yo estoy convencida que eso va a ser posible en torno al equipo que tenemos. Tenemos un comando político con opositores muy fuertes, donde congeniamos, tenemos nuestras diferencias, pero estamos todos convencidos de que Asunción, que el asunceno merece una Asunción mejor. Nos motiva mucho eso. Nadie habla acá, yo quiero esto, yo quiero lo otro. Increíble, nadie dice, bueno, yo voy a trabajar contigo, me pongo de ejemplo para no poner ningún otro nombre, Rocío Valle, bueno, solo yo voy a trabajar contigo, pero yo quiero que vos me des esta y esta y esta dirección. No, yo dono mi tiempo, ahora me voy a trabajar a full todo el sábado porque quiero una Asunción mejor. Y estoy convencida que esa es la manera. Entonces tenemos que cambiar también nuestro chip de solamente ver el negociado, como caso de ellos. Bueno, ¿qué me vas a dar si yo te hago trabajar toda mi gente? ¿Cuántos cargos me vas a dar? Acá no se habla de nada de eso. Acá se habla de una Asunción que queremos, la Asunción que teníamos antes, ¿verdad? Con toda la tecnología, con todos los avances, con todo lo que se pueda aplicar. Entonces, desde la forma de pensar, Marcos, creo que es diferente y hay un equipo importante sin intereses más allá de que ya nos da vergüenza nuestra ciudad, capital de la República del Paraguay.
2: Se está trabajando en un aspecto que era una arista débil de las alianzas anteriormente de la oposición. Las mesas, puntualmente, sí. El control de las mesas, porque independientemente de que el sistema de votación sea vía máquinas de votación, independientemente de la fiabilidad o no que uno tenga en esas máquinas, pero las mesas, el control sí. de las mesas, que era una falencia, ¿están trabajando sobre sí. esa arista?
0: Sí, justamente ese trabajo lo estamos haciendo día a día. Yo estoy involucrada en la parte de control electoral. Estamos haciendo un llamado a toda la gente que se una, que nos diga, bueno, yo quiero ser mesario. Como yo digo, necesitamos un Orlando Gil, como le decía Marco antes de entrar, un Orlando Gil por cada mesa. Un Orlando Gil que nos ataje los hechos de corrupción, porque las mesas se compran enteras. Necesitamos 1.500 personas íntegras para estar en las mesas de Asunción y para que se involucren en todo el país. Necesitamos una persona íntegra que no se venda por 1 millón, 2 millones, 3 millones. ¿Por qué? Porque esa persona va a estar orgullosa luego de haber defendido el proceso democrático y el voto de la gente para seguir creyendo en un país diferente. Ahora estamos teniendo problemas gravísimos en el interior, que no sé si podemos también introducir ese tema, porque acá no es solo Santa Rita, Edgardo. Acá me estaban pasando 3 distritos de Itapúa, Alborada, Joenao y San Juan del Paraná.
2: ¿El mismo juez electoral sería?
0: Ese caso es el mismo juez electoral, que es una jueza, Marta Sarubi, que es de Casapá, pero estaba interinando porque el de Encarnación creo que ascendió, algo así. A ver, acá se está decidiendo la justicia electoral y en estos casos están decidiendo por color, violando todo lo que se pueda violar. Y te doy, el caso de Santa Rita es escandaloso. ¿Quién es el candidato colorado en Santa Rita? Es el hermano del gobernador de Alto Paraná. Y teníamos un candidato por la alianza que renunció. Entonces se produce la sustitución. ¿Qué hace el juez electoral? Rechaza la sustitución basado en que en el acuerdo y en la alianza no se hablaba de mecanismo de sustitución. Pero eso está, y bueno, se explica en la apelación que debe ser resuelta la próxima semana, que esperamos de la justicia electoral que den señales de ser realmente representativos de la democracia y no de un color. Se le hace toda la explicación que eso está previsto en los estatutos de Patria Querida, pero aparte está en la ley. Aparte, parte de la misma constitución que habla de una democracia representativa y pluralista. ¿Y qué es lo que está este juez en este momento que tenemos en Santa Rita? Tenemos un único candidato, hermano del gobernador. Están eliminando ilegalmente, prevaricando, violando la constitución y las normas electorales y los estatutos también de Patria Querida prevén el mecanismo de sustitución. Y el señor acaba de dictaminar que no, va a haber un solo candidato porque le elimina la sustitución de la alianza. Ese es un caso. Eso está en apelación y esperamos que tenga una contundente respuesta de la justicia electoral. No podemos seguir así. Ahora, esto es gravísimo, pero esto que está ocurriendo en Itapúa es igual de grave, señores. Por eso le digo acá, no es luego así, acá tenemos la Constitución, acá tenemos la ley, acá tenemos el Código Electoral. No, acá es rojo o no es rojo. Así, rojo, bueno, rojo, aprobado, no es rojo, rechazado. Los casos de los distritos de Alborada, Joenau y San Juan del Paraná. En Joenau se impugna, en Joenau y Alborada son candidatos colorados, se impugna porque, para tratar de explicar lo más sencillamente posible. El 4 de julio había que inscribir las candidaturas a intendencia. Entonces el intendente que estaba en funciones debía quedar firme su renuncia antes del 4 de julio. Muy bien. Tenemos el caso de Joenau, Colorado. Él renuncia el 1 de julio, que es miércoles. La nueva, porque ahí después de lo que ocurrió en su momento con Sandra Zacarías en Ciudad del Este, se modificó la ley y dice, bueno, vos presentás tu renuncia como intendente. Puede tomar conocimiento la Junta, entonces te acepta tu renuncia inmediatamente o al día siguiente o lo que sea. O si no toma conocimiento la Junta, esa renuncia se tiene firme a los 3 días hábiles de haberla presentado. Muy bien. Este de Joenau, el Colorado, presenta su renuncia el 1. El sábado 4 se cumplía el plazo para inscribir la candidatura.
2: Sí.
0: El 1. Jueves 2, primer día hábil. Viernes 3, segundo día hábil. Lunes 6, tercer día hábil. Ya pasó el plazo. Quedó firme el lunes 6. ¿Qué hace esta jueza? Una interpretación totalmente descabellada. Porque cuando vos tenés una norma como es la Ley Orgánica Municipal, que en su artículo 53 establece el mecanismo de renuncia para estos casos, ella agarra el artículo 198 de la Constitución Nacional, que se refiere a la renuncia de las autoridades para ser senador o diputado. ¿Y por qué toma esta y dice que es ley suprema? Pero si vos tenés una ley especial que te está regulando la renuncia, ¿por qué te vas a la Constitución? Punto uno. Punto dos, ¿por qué hace esto esta señora? Porque los plazos son diferentes. En el caso de la Ley Orgánica Municipal, que es la que rige este tema, dice 3 meses. Y entonces se mide en meses. Y vos tenés ahí julio y agosto con un día más. Entonces, 4 de octubre a 4 de septiembre, 1 mes. 4 de septiembre a 4 de agosto, 2 meses. 4 de agosto a 4 de julio, 3 meses. Vos tenías que haber renunciado, en este caso, el día antes, 3 de julio tenía que quedar firme tu renuncia. Toma la Constitución Nacional y habla de 90 días. Entonces hace una interpretación totalmente ilegal, prevarica, porque hace esto, y esto tiene que tomar nota la justicia penal. Esto hace al efecto de favorecer ¿a quién? A los candidatos colorados. Lógicamente que el que estaba en la misma situación que era liberal, a él le rechaza, pero a los colorados le habilita. Esto que está ocurriendo hoy a nivel de sustitución o impugnaciones de candidaturas de intendentes, señores, es demasiado grave. ¿Qué podemos esperar para los próximos pasos de esta gente? Nosotros, todos los partidos, tenemos que acreditar nuestros apoderados y nuestros mesarios a través de estos mismos jueces. ¿Y qué van a decir? Ah, no, no me gusta la cara de Rocío, hoy amaneció Pirivay. No, no le voy a acreditar. Y te va sacando. O como ya dijeron algún distrito, y hago público esto, en las mesas, de acuerdo a la cantidad de senadores que hubo, le corresponde un espacio al Partido Colorado, otro espacio al Partido Liberal, y el tercer espacio le corresponde a Cruzada Nacional. Entonces, Cruzada Nacional está en la mayoría de las alianzas, entonces nosotros vamos a acreditar por Cruzada Nacional. En un distrito, dice la persona de TSJD, dice, no, acá Colorado y Liberal, preparen más representantes porque después vamos a sortear si en una mesa le vamos a dar Colorado y a otra mesa le vamos a dar el Liberal. No, ese tercer espacio le corresponde a Cruzada Nacional, a la oposición, ¿verdad? Entonces, Pero ¿quién es la autoridad ahí? El juez electoral. Y estamos con plazos cortísimos a partir de las acreditaciones y demás, porque para los procesos de acreditación el plazo es del 10 al 14 de septiembre. Vos ahí tenés que presentar todos tus mesarios y todos tus apoderados. Y después sale eso. ¿Y qué tiempo ya vas a tener de apelar? Mirá, no le acreditaste a Marco, no le acreditaste a Edgardo. Y lo siento. No tenemos garantía con personas que están decidiendo por colores. Ni una garantía tenemos.
2: Ahora, en el caso de, de esas localidades, lo de
0: Alborada. Juvenao y San Juan del Paraná.
2: ¿Y San Juan? ¿Cómo se llama la jueza
0: electoral? Marta Sarubi, que es de Casapá. Creo que el papá es parte del...
3: Del clan Sarubi.
0: Sí, de la autoridad del Partido Colorado.
2: En el caso de Santa Rita es Pedro Guzmán, el juez electoral de Ciudad del Este.
0: Sí, sí, sí.
2: Para
0: sí.
2: tener en cuenta sí, simplemente.
3: Exactamente. Ahora, diputada, ¿qué hacer en estos casos? Porque, bueno, ustedes con ese antecedente temen que tomen cualquier decisión y que de esa manera les traben a ustedes la posibilidad de control realmente. Ahora, claro. ¿Y qué se puede hacer? ¿Barajaron la posibilidad de hablar con el Tribunal Superior de Justicia Electoral para que haya, no sé, se me ocurre, una directiva general y advertir que los que hacen este tipo de cosas después pueden sufrir consecuencias? Porque mientras ellos se sientan impunes, obviamente van a hacer lo que quieren. ¿Qué van a hacer ahí?
0: No, claro, nosotros ayer justamente tuvimos una reunión sobre otros temas, que es la habilitación del RUC, de la cuenta del banco y todo eso, que hay muchas trabas también, pero que se hizo una buena mesa de trabajo al respecto, pero sí, nosotros estamos poniendo en conocimiento y nuestra preocupación en manos de los ministros, lógicamente, pero ahí tenemos que los jueces son independientes, deben actuar conforme a la ley y tenés las instancias de recurrir. Caso Santa Rita ahora está en situación de apelación con todos los fundamentos y acá, en realidad, lo que hay que hacer, sí, tal vez hacer un llamado de los ministros a todos sus jueces, decir, señores, la Constitución se cumple siempre, no se interpreta en unos casos en forma totalmente arbitraria, porque este caso de los distritos de Itapúa es una cosa de locos, ¿verdad? Y lo de Santa Rita, que interpreta al revés, ¿verdad? No, si no está escrito en una resolución de rango inferior, la ley no importa. Y en el otro caso dice, no, acá no importa la ley, acá vamos a hacer valer un plazo de la Constitución porque esto le conviene a lo colorado. Prácticamente ya no dijo eso en su resolución, ¿verdad? Entonces, realmente, Marcos, hoy en esta situación, por eso yo vengo a hacer esta denuncia pública, no tenemos garantía. Y son cuatro distritos, tal vez esto está ocurriendo en más distritos del interior, pero estos son los que nosotros tenemos conocimiento. Hay gente, candidaturas de PQ, lógicamente. En el caso de Santa Rita, queda un único candidato. ¿Dónde está lo que dice la Constitución, democracia participativa, pluralista y todas las demás disposiciones que hacen a una elección, al sufragio, a la participación, lo que dice el código? Y es más, está en los estatutos del partido el tema de la renuncia. Eso está previsto, la sustitución. ¿Dónde se ha visto que diga, ah, no, porque no dice en un documento de rango inferior, entonces no hay participación y tenés al único candidato hermano del gobernador de Alto Paraná? Entonces, con un voto, él se va y vota por él mismo y ya gana. Entonces, ¿qué implica eso? Pero, ¿por qué? ¿Qué implica eso? No van a tener que pagar a la gente, no van a tener que hacer traslado, no van a tener que gastar nada y va a ser candidato único ganando con un voto.
2: Está pasando cosas muy raras en las concejalías, porque hay candidatos que todavía no renunciaron, o sea, candidatos a intendentes que debieron haber renunciado porque están como candidatos a concejalías. Están concejales que asumen de suplente, renuncia uno, renuncia dos, renuncia tres y asume el hermano del intendente. Entonces hay algo oscuro dentro del manejo de las administraciones y la diputada sabe bien esto porque muchas veces cuando los pedidos de intervenciones cayeron en Cámara de Diputados, inclusive me acuerdo que en alguna ocasión ya elaboraron un dictamen por el rechazo de la intervención sin que hayan ido al lugar y vos justamente sí. Te fuiste un día, creo que era...
0: Sí, en Boca Yatí del Ligado, me fui solita porque nadie me contestaba, eran liberales, ¿verdad? Y ahí habían varias intendencias cruzadas, yo era muy nueva y todavía no entendía el mecanismo, y yo decía, ¿por qué no nos vamos ahí a ver qué pasa en Boca Yatí del Ligado? Y realmente se te partía el alma, no sé cómo está hoy, llegar a esa comunidad. Y yo les decía a los colegas, y no, porque era una decisión tomada, un acuerdo, le salvamos al Colorado, le salvamos al Liberal, que eso también tendríamos que ponernos de acuerdo, pero tampoco entrar en la persecución, porque muchas veces hay persecución. Pero hay situaciones que son calamitosas, que por estos acuerdos de salvarle a su al de su grupo, ocurre que el que sufre es el ciudadano. Acá pues no se le pone en nada, en primer lugar, al ciudadano. Y estas elecciones son las más importantes para cualquiera. Para mí, esto es, bueno, nosotros es diferente porque estamos dentro del poder, pero para el asunceno es demasiado importante porque tiene que ver con la basura, tiene que ver con los baches, tiene que ver con que pueda ir a la plaza de su ciudad, tiene que ver con que salga a una Asunción linda, a una capital de la República y sentirse orgulloso, ¿verdad? Y imagínate, las comunidades del interior no tienen contacto con ningún tipo de autoridad del Ejecutivo, y entonces su intendente es su autoridad principal, y hay que entender eso. Y entonces cuando se apaña la gestión, como en este caso en Mocayatí del Gagüí, que era una vergüenza, ¿verdad? Eso era una vergüenza, mientras su población se moría porque no podía salir a obtener salud cada vez que llovía, ellos estaban dilapidando el dinero.
2: Utilizaron los recursos de Fonacide para armar
0: el tema del Torín, sí, porque el Torín era ahí, todo era el Torín, la vereda para el Torín, el camerino, el no sé qué, y la gente no podía salir a la ruta cuando llovía porque se inundaba todo. Sí. Entonces era muy, muy grave la situación. Entonces, ¿quién sufre? Ese pobre ciudadano, que ¿a quién lo que se va y a pedirle si su intendente luego no le hace caso y sus concejales tampoco? Y acá hay que reivindicar la figura del concejal, porque no le conocemos a nuestros concejales generalmente. Y el concejal que trabaja bien puede hacer tanto por su comunidad. Y en el caso de Asunción, los concejales ganan súper bien. Hay distritos donde los concejales ganan, creo que igual que un congresista.
2: Claro, y peor todavía, porque estas elecciones a la intendencia, a la concejalía, son tan importantes porque el ciudadano realmente puede mejorar su calidad de vida o no, dependiendo de sus autoridades locales. Yo doy ciudad, San Bernardino, que está con tremendos problemas ahora, sí, en cuanto a servicios básicos, recolección, sí, de basura. Increíble como una ciudad como San Bernardino, que creció mucho, es cierto, y que sigue creciendo, está pasando por una situación terrible, y justamente por una falta de buena gestión en el caso de San Bernardino. Dos preguntas de los oyentes. ¿Cómo están trabajando en los bañados? Uh-huh. Santa Ana, San Gerardo, El Petit, Chacarita, Tablada, que históricamente los pobladores en estos barrios se venden, uh-huh, el día de la votación por un 100.000 guaraníes, 200.000 guaraníes. Lastimosamente es una realidad, dice un oyente plenamente identificado, que entiendo que es de la zona porque suele enviar varios mensajes de vinculados hacia a los bañados. Y bueno, eso principalmente.
0: Sí. Acá, esta tarde vamos a estar con Sole en, creo que el Bañado Sur, vamos a estar recorriendo, se está recorriendo los bañados, se plantea la propuesta del cambio, y le hacemos un llamado a la ciudadanía. O sea, ponerle la gente que recibe esos 100.000, esos 200.000, y luego padece 5 años. O sea, tal vez en ese momento le soluciona, no sé qué te puede solucionar hoy un 100.000 en realidad, pero hacerle un llamado a pensar en el futuro y a ver si quiere una ciudad mejor, si quiere un barrio mejor, si quiere que alguien llegue genuinamente fuera de las elecciones con las soluciones para su zona. Nosotros no tenemos más que, ¿qué podemos hacer ante esto? Si el día de las elecciones también es una situación que se da elección tras elección, que vos ves que está alguien repartiendo dinero y te vas y le decís a la autoridad y el policía te dice, yo no puedo hacer nada. Entonces mira a otro lado. Y después llama a la fiscalía y no aparece, ¿verdad? Entonces existe una situación real, no podemos desconocer, pero es hacerle un llamado a la gente de que apueste esta vez por mejorar su calidad de vida, que es lo que ofrecemos en el proyecto Soledad Núñez.
2: No pensar solamente en ese día, dice Carlos, sino en todo el año, porque finalmente sufrís todo el año. Otro oyente que no es de Asunción dice, lo que pasa que nos preocupa Asunción, dice en primer lugar, porque este sistema centralista hace que tengamos que ir a Asunción, claro, desde el interior del país a hacer muchos kilómetros para un trámite siquiera, y en los ministerios, entiendo, pero es una situación real. O sea, sufre el asunceno, y el que no es de Asunción igual sufre porque tiene que venir hasta la capital. Le pasa a los parlamentarios mismos.
0: Claro, a los colegas que a veces dicen, bueno, llegan tarde por el tráfico, porque llovió, porque hay un accidente y tranca todo. O sea, esta zona de los shopping, ahí sobre Aviadores, el Chaco, o sea, llega una hora. El otro día había un evento muy importante en el martes en esa zona, y realmente yo desde el partido Patria Querida, que es ahí cerca de entre Brasilia y Venezuela, hasta ese lugar, que son, no sé, 5 kilómetros, llegué en 1 hora y media. Estuve trancada desde España y Aviadores hasta llegar al hotel. Estuve más de media hora en el tráfico, no se movía. Y vos no veías una autoridad municipal dirigiendo ese caos. Imagínate si vos tenés una urgencia o tenés una criatura o alguien enfermo. Realmente te quedás totalmente trancado. No hay soluciones. Vos no ves. No ves soluciones. Entonces, que se presente a alguien como este señor, como el cambio, a mí me parece una caradurez tremenda, ¿verdad? ¿De qué cambio lo que hablan? Y se instala y realmente no es el cambio. No es el cambio, es más de lo mismo, es exactamente lo mismo, con otro nombre, Nenecho, Bello, Camilo, exactamente lo mismo, mismo equipo político, mismo equipo de concejales, mismo equipo de personas. ¿Qué nos puede llevar a pensar que va a cambiar? Absolutamente nada.
2: Bueno, los que están en primera línea pasaron a tercera, cuarta línea, pero están siempre dentro del equipo.
0: Los que eran directores, los que son directores ahora son, van a ser concejales. Entonces, ¿de qué cambio lo que hablas? Si es exactamente lo mismo.
2: No, precisamente eso. Y hablando, zona chuchi ahí de los shopping y compañía, hay momentos del día que el aroma que sí, se percibe ahí es lo mismo que
0: Edgardo,
2: en Cateura.
0: Yo me bajé enfrente a los edificios corporativos porque era imposible. Iba a llegar cuando terminaba el evento y me fui caminando, pasando con mi taco alto en medio de cloaca. Sí, de cloaca, así mismo. Llegué con olor a cloaca al evento.
2: Sí, no, una incomodidad tremenda que se siente porque no da abasto el sistema cloacal también en la ciudad.
0: Bueno, ese es otra arista también que esperemos cosas que se solucione.
3: Bueno, nos vamos a nuestra primera pausa, ¿te
2: está
3: parece?
2: Apurado está.
3: Sí, porque después si no se nos hace corto. Y
2: le iba a preguntar a la diputada cuántos chilerés hay en el estacionamiento del Congreso. Bueno, pero dejamos para el próximo...
3: Después.
2: Bloque.
3: Dale.
2: Pausa.
3: Dale.
2: Volvemos.

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0: 8:47, Veneno.
1: Sí, porque el 25 de julio de 1989, año del golpe en Paraguay, ¿verdad? Alice Cooper lanzó su exitoso álbum de estudio titulado Trash. El sencillo principal de este material fue Poison, un tema con una producción muy pulida de carácter comercial que se convirtió en un enorme éxito global de listas de pop rock y en uno de los mayores clásicos indiscutibles de su carrera. Alice, ¿te gusta Alice Cooper? A mí me encanta.
0: Sí, sí, sí. Y sobre todo este estilo.
1: Este video, sí, sí, muy, muy de él esto, ¿eh? Pero
0: La letra es muy, muy, muy melosa.
1: Ajá. Sí.
0: Bueno, hablando de Alice Cooper y cuestiones inglesas, estuviste el otro día, diputada, en el evento recordatorio de la independencia de los Estados Unidos.
2: Sí. Uh-huh.
0: Y como años
1: medio
0: anteriores,
1: país estuvo ahí de los políticos.
0: Sí. Bueno, de toda la casi dije fauna, perdóname, diputada.
2: Pero estamos de todo tipo de animalitos ahí.
0: Sí, muchos políticos estuvieron.
2: Sí.
0: Y muchos políticos llamativos este año marcaron presencia también.
2: Sí.
0: Y llamativamente fue un evento abierto. Normalmente se hacía en la sede de la embajada.
2: Sí, de la embajada, sí.
0: Porque, o sea, son muchas particularidades. ¿Y cómo viste o qué interpretación le das a esta presencia de Mario Abdo Benítez, el presidente de la República, muchos colorados que habitualmente no están, muchos colegas también que estuvieron? O sea, fue una fiesta abierta.
2: Sí.
0: Y bueno, quería entender un poquito tu percepción.
2: Bueno, en realidad, para ir a ese evento hay una invitación previa, ¿verdad? Yo lo que te puedo decir es lo que vi el año pasado en cuanto a presencia y lo que vi este año, ¿verdad? El año pasado, recuerdo, sí, fue en la sede de la embajada. Hacía muchísimo frío. Recuerdo que estaba mi colega Raúl Latorre, y hay una parte del evento protocolar donde estaba Raúl Latorre y estaba un ministro de la Corte y alguien, creo había un viceministro de Relaciones Exteriores. No recuerdo, no estaban los presidentes, no me acuerdo si estaban algunos ministros, pero este año sí he visto una masiva concurrencia de las autoridades. Es más, yo cuando llegaba también el expresidente Nicanor Duarte Frutos, bueno, estuvo Santiago Peña, Aliana, estuvieron varios congresistas y he visto muchísimos ministros, porque los he saludado, yo tengo un muy buen relacionamiento, muchísimos ministros del Poder Ejecutivo. Y bueno, para mí esa es la principal diferencia, de la presencia masiva en el evento este año, y el año pasado recuerdo que era una presencia más discreta.
0: ¿La presencia de Cartes en Estados Unidos de alguna forma ayudó, colaboró para que se animen a mostrarse públicamente varios políticos?
2: Y bueno, en realidad había una molestia en varios sectores, que muchos de los colegas expresaban esa molestia en las mismas sesiones, incluso por la decisión tomada con relación a su líder. Y bueno, justo antes de este evento se produce toda esta situación de que el expresidente haya podido viajar, de que haya accedido a Estados Unidos, y tal vez eso cambió un poco la perspectiva y el ánimo de los que este año acudieron.
0: Vos tenés visa, no te voy a comprometer en este comentario.
2: Sí, tengo visa.
0: Pero al Estados Unidos le conviene que el Partido Colorado siga en el gobierno porque son más manejables. Uh-huh. No, dejo ahí, porque yo entiendo que les conoce perfectamente a todos.
1: Por supuesto.
0: Un antecedente que quiero mencionar, que nosotros acá trajimos en algún momento, el caso Andrés Rodríguez.
1: Sí.
0: Andrés Rodríguez fue tildado de narcotraficante en un informe de los Estados Unidos. Está publicado esto en libros.
1: La famosa publicación en la revista Selecciones.
0: Silencio total del país más democrático del mundo. Ahí dejo. Pero no soy ni anti ni pro.
1: Mira,
0: hago esa aclaración porque muchas veces dicen, no, tengo mis ideas, punto. Y no tengo ninguna intención de irme allá tampoco. Hago esa aclaración también.
1: Sí, yo nunca fui tampoco a Estados Unidos y no tengo visa. Pero a mí me interesó bastante el tema, por supuesto. Uno quiere saber por qué de repente cambió la idea sobre que tenían sobre Cartes y qué pasó ahí, ¿verdad? Y bueno, y hablé con gente que estuvo en el poder y supo unas cuantas cosas. Lo que pasa es que hay muchas cosas que no se pueden decir porque no hay pruebas. pero creo que más o menos maneja el ambiente político y sabe la política internacional. En este momento estamos en una especie de guerra fría. No es igual, obviamente, a lo que fue el comunismo contra cuando los países del occidente, la democracia, bueno, y Estados Unidos, sí, todos lo sabemos.
2: Sí.
1: Y esas cuestiones nos afectan, a pesar de que somos un país chico, somos funcionales a veces y somos útiles para instalar ciertas políticas que le conviene a uno de los dos poderes, ¿verdad? Y eso explica en parte, aunque quizá el que no maneje así un poco todos estos temas le parecerá complicado que estoy diciendo, pero creo que nos vamos a meter en un tema que va a ser muy profundo, nos va a llevar todo el programa si es que nos ponemos a explicar qué es lo que está pasando.
2: Sí.
1: Pero más o menos todos entendemos pues, a qué vino este perdón a Horacio Cartes.
0: Carlos sí. Rolín te envía saludos, diputada de Itapúa, de Coronel Bogado. Ay, está escuchando el programa.
2: La chipa, lo que necesitamos, sí. Chipa. Sí.
0: En Florida también están escuchando. De paso voy a hacer mi pedido, 5 kilos de hierba, por favor.
1: Yo una cajón de vino.
0: No, soy muy ambicioso.
1: Ya que estamos en pedido.
0: Bueno, diputada, te quería consultar sobre las múltiples denuncias que venís haciendo,
2: sí,
0: en IPS, en salud, en el Congreso Nacional, el tema títulos falsos, y hablábamos también de todo un esquema, en el caso de la justicia electoral. ¿Qué garantías hay de que las investigaciones continúen? Porque ahora estamos en plena elección de candidato a contralor.
2: Sí.
0: Hay una especie de acaparar todos los cargos. Y primero, ¿qué garantías hay que las investigaciones sigan? ¿Cómo terminarían estas investigaciones? Bueno, es una preocupación. ¿Y qué herramientas se tiene desde el Congreso Nacional para de alguna forma apretarle a las autoridades que tienen que investigar cuestiones muy graves? Y no, sí, estamos hablando de materia de salud, porque la salud también te voy a preguntar al final, sí, porque es un tema muy delicado lo que está pasando.
2: El tema, yo vengo al mismo fiscal general del Estado hace tiempo diciendo que es una persona totalmente ineficiente, inútil, que no responde a las expectativas de la ciudadanía. Eso lo venimos diciendo hace rato, lo tenemos que sufrir un tiempo más. No tengo muchas esperanzas en ese sentido, si bien hay que destacar, nunca hay que hacer generalizaciones porque él es la cabeza, pero ahí hay mucha gente que es leal a la institución, Ministerio Público, fiscales, funcionarios, relatores. Entonces tenés gente que trata de hacer las cosas de manera correcta, no tiene los insumos. Vos sabés que me decían, porque como yo enseño mucho, ¿verdad?, por todo el país, entonces se acerca la gente y me dice, en esta unidad, diputada, me dice, o doctora, en ese caso, profesora, tenemos una resma de papel para todo el mes. Y tenemos, en algunos lugares, en este momento, hay una impresora por un lugar donde hay varios fiscales. Entonces, tienen que turnarse para usar la impresora. Entonces, ¿cómo es lo que le vas a pedir a ese fiscal que luche contra el crimen organizado, por ejemplo? Si no le das la herramienta mínima, si no le das una respuesta. Hoy tenemos una situación, por ejemplo, con los asistentes fiscales, ¿verdad? Con los asistentes fiscales que tienen una ley desde el año pasado que deben tener un aumento, porque el asistente fiscal es la mano derecha del fiscal. Y yo estuve mucho averiguando y me dicen desde Hacienda, o sea, el fiscal general se tenía que sentar con nosotros a ver esa estructura financiera para poder responder. Yo le pregunté en mesa directiva al fiscal general por qué no lo hizo. Dice, pues yo no tengo por qué meterme en otro poder del Estado. Pero no, es meterte en otro poder del Estado. Si la ley te dice, tenés que sentarte vos con la gente de Hacienda para ver de dónde van a reestructurar el dinero para que tu asistente fiscal, que son miles, trabajen mejor y estén motivados. Y el señor ese te dice eso. O sea, me hizo callar en mesa directiva. En mi casa se fue a querer hacerme callar este señor, ¿verdad? Entonces, no, yo no espero nada de esta fiscalía, excepto las individualidades de fiscales que están haciendo un trabajo realmente contra el sistema y sin apoyo de este señor. Pero bueno, ojalá esto no sea eterno. Por suerte hay plazos, ¿verdad? y que tengamos en algún momento un agente fiscal que se encargue de todas las denuncias. ¿Por qué? Porque el premio pues es la impunidad. ¿Por qué hay tanta corrupción? Y porque el premio es la impunidad. Al final del día nadie termina preso, hacen lo que quieren, hacen como quieren. O sea, yo te digo, vuelvo un poco a esto electoral, que es lo que en este momento, tremendo es lo que está pasando. ¿Y qué pasa con esta gente? ¿Es sancionada por el jurado de enjuiciamiento? ¿Va a hacer algo? Y no, porque todo es rojo, sí, el resto no. Y esto está totalmente copado, lo que hablamos del copamiento, que tanto no les gusta el tema copamiento, ¿verdad? El término copamiento. Pero esto es así. En el jurado de enjuiciamiento hoy tenemos todos representantes colorados desde la Cámara de Diputados. Entonces no existe luego posibilidad de ocupar espacio por parte de la oposición, porque ellos toman absolutamente todo. Y este es el resultado. Tenés